0: Ώρα Ελλάδος 14, UTC 11.
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2: Aquí Atenas. Este es el boletín informativo en español de la radiotelevisión pública griega ERT y la Voz de Grecia. En el micrófono, Fulis Avitsanu. El Parlamento griego ha sido escenario de una nueva y tensa disputa entre el gobierno y la oposición política centrada en la votación para abrir una nueva comisión de investigación sobre el escándalo de las interceptaciones telefónicas. El partido gobernante, la Nueva Democracia, ha insistido en que cualquier nueva investigación requiere la aprobación de una mayoría absoluta de 151 legisladores, mientras que los partidos de la oposición, liderados por PASOK, han defendido que bastarían 120 votos basándose en precedentes de 2022. El líder del PASOK, Kyriakos Androulakis, acusó al gobierno de abusar de la democracia y de manipular los procedimientos, anunciando la retirada de su partido del debate en señal de protesta. Su ejemplo siguieron los demás partidos de la oposición. Esperanza para la Democracia es el nombre oficial del nuevo partido político fundado por María Caristianou e inaugurado este jueves en el cine Olympion en la emblemática Plaza Aristotelus de Tesalónica. Caristianou, pediatra de profesión, saltó a la escena pública como presidenta de la Asociación de Víctimas de la Tragedia Ferroviaria de Tembi, donde perdió a su hija de 19 años. A través de esa formación política se busca, según sus palabras, justicia real para las víctimas del accidente y una reforma del sistema judicial griego, así como poner fin al clientelismo político y la corrupción que deshace los fundamentos de la sociedad civil griega. El líder y cerebro del grupo terrorista Organización Revolucionaria 17 de noviembre, Alexandros Giotopoulos, fue puesto en libertad condicional este jueves por razones de salud tras cumplir 24 años de prisión. Giotopoulos, conocido por el alias Lambros, cumplía una condena de 17 cadenas perpetuas más 25 años de prisión por su implicación en la organización terrorista responsable de 23 asesinatos entre 1975 y 2002. El Consejo Judicial de Apelaciones aprobó su quinta solicitud de liberación bajo condiciones restrictivas muy estrictas, entre las cuales destacan la prohibición de salir del país y presentarse cada 15 días en la comisaría de policía local de su barrio. La presión sobre el acceso a la vivienda gana peso en la agenda económica europea y centra la reunión informal del Eurogrupo en Nicosia este viernes. La iniciativa parte del presidente del Eurogrupo y ministro de Economía y Finanzas de Grecia, Kyriakos Pierakakis, quien propone intercambiar medidas aplicadas en distintos países para que los gobiernos identifiquen fórmulas que puedan adaptarse a sus propios mercados. El ministro subraya que Europa necesita una mayor oferta de vivienda y destaca que Grecia cuenta con aproximadamente 794.000 viviendas cerradas. Añade que ya se han tomado medidas para intentar devolver parte de este stock al mercado y anticipa nuevas actuaciones en la misma dirección. Con la participación de 70 científicos de 35 países, se celebró en la Universidad del Egeo, en la isla de Lesbos, la reunión anual de la Red Mundial de Geoparques, organizada por el profesor Nicolaos Zouros, titular de la Cátedra UNESCO sobre Geoparques y Desarrollo Sostenible de Áreas Insulares y Costeras de la Universidad del Egeo. La Red Mundial de Geoparques es una organización internacional que actualmente cuenta con 241 geoparques miembros en 51 países y su objetivo principal es promover la protección y conservación del patrimonio geológico integrándolo con la cultura y la biodiversidad. Y finalmente, el tiempo inestable con precipitaciones y tormentas, sobre todo en el Egeo Norte, Creta, las Islas Cícladas y Dodecaneso. De 14 a 25 grados la temperatura en Atenas, de 15 a 24 en Tesalónica. Y eso ha sido todo por hoy. Gracias por escuchar. Adiós y hasta mañana.
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